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si va a la tumba de Jesús, te vas a encontrar con ella vacía. Escuche esto: la tumba no lo pudo detener. La humillación

Usted puede ir a la tumba de cualquier rey, a la tumba de cualquier señor, pero usted va a la tumba del Rey de Reyes y Señor de Señores, y se va a encontrar, aleluya, que está vacía.

Señor, te pedimos que tú hagas resplandecer tu rostro sobre cada uno de los que nos hemos acercado a tu presencia. Y Señor, con esta bendición sacerdotal, bendice cada uno de nuestros hogares. Y declaramos sobre nuestras casas: el Señor te bendiga y el Señor te guarde. El Señor haga resplandecer su rostro sobre ti. El Señor alce su rostro sobre ti y te dé paz. Bendito en tu casa y bendito en la calle. Bendito cuando te levantes y bendito cuando te acuestes. Bendito en tu trabajo, bendito en tu descanso. Gracia de Dios sobre ti. En el nombre de Jesús. Y Señor, que nuestros ojos te miren a ti. Y nunca más sean desviados hacia los deleites de este mundo. Díselo al Señor. Dile: Señor, yo pongo mis ojos en ti. Y no pondré a mis ojos en los placeres de este mundo, sino los pongo en ti. Tú eres el placer supremo. Te doy gracias, Señor, por lavar mis ojos, por limpiar mis ojos, para que te pueda ver a ti. Lávame, Señor, de toda la inmundicia. Lávame, Señor, de cualquier contaminación, para que yo te pueda mirar a ti. En el nombre de Jesús. Thank you, Lord.

Su amor no fallará. Sus promesas permanecen para siempre. Su palabra no cambia. Todo lo que Dios dijo se va a cumplir. No tiene fecha de vencimiento. La palabra de Dios no caduca, no expira, permanece, es viva, es real. Es la palabra que hoy podemos dar a nuestras vidas, a nuestras familias. Las promesas de Dios se van a cumplir en tu familia. Los planes que Dios tiene para ti son planes de bien y no de mal. No temas, porque su amor no te va a fallar. Levante sus manos.

¿Cuántos pueden decir conmigo, Señor, tú has sido mi socorro? Cierra tus ojos, por favor.

es dar gracias a Dios, porque su diestra te ha sostenido. Gracias, Señor.

¿Cuántos creen que el fuego de

Tu amor siempre vence el miedo, Señor. Siempre vence, siempre vence. Siempre vence, siempre vence. Por eso podemos confiar. Tú eres digno de confianza. A veces parece que es demasiado grande, demasiado fuerte, pero tú siempre estás. Todo se calma. Toda turbulencia se calma. Todo lo acelerado se acalma.

guardarás en completa paz aquel cuyo pensamiento en ti persevera, porque en ti confía. Señor, te pido por las familias, Señor. Te pido que traigas paz a cada familia, Señor. Te pido que las guardes y que todos sus pensamientos en ti estén, Señor, y que solo en ti confíen. Señor, te pedimos por aquellas personas que están pasando por mal momento, Señor, por ataques de pánico, por personas que no pueden dormir a la noche, Señor, que también les traigas paz, Señor, y que les recuerdes esta palabra, Señor. En el nombre de Jesús, amén.

Padre, y esta noche queremos que tu presencia nos acerque al trono de gracia. Digno eres de gloria.

¿Cuántos creen que Él se está moviendo en medio de la alabanza de su pueblo? Este es tu momento para recibir un milagro. Levanta tus manos.

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Y así fue. En el momento de mi aflicción entró el amado, quitando el velo que impedía su presencia en mí. Por eso el salmista dijo: en mi angustia invoqué al Señor y clamé a mi Dios, y Él oyó mi voz desde su templo, y mi voz llegó delante de Él a su oído.

Te alabamos, Señor. Te exaltamos. Levanta tus manos al cielo y exalta a Jesús. Él está aquí. Eres el Rey sobre este lugar y sobre cada vida, Jesucristo. Te adoramos. Recibe en lo más alto, Señor, el sonido de nuestra alabanza.

Levante sus manos, Señor, todos, bajo la unción, todos bajo el poder de Dios, todos abriendo el corazón para que el Espíritu Santo lo llene, porque aquí hay uno más grande que todos los nombres y está derramando su gloria, y hay un mover que está comenzando en cada corazón, en cada vida. Gigantes van a caer. Algo está pasando en su corazón que está transformando su vida, su futuro. Es el

día. Pero esta tarde proclamamos la palabra como Él dijo, como sus promesas están escritas en la palabra. Lo que Él prometió, hay un milagro en este lugar. Hay un milagro para tu vida. Hay un milagro para tu familia. Hay un milagro para tu salud.

¿Cuántos necesitan un milagro? No, muchos milagros. ¿Cuántos dicen en mi casa, en mi familia, con mis hijos, con mi economía, con mi salud? Necesito un milagro. Les voy a decir algo.

0: necesitaba un milagro. Y ese milagro hoy viene a tu vida, viene a tu familia, viene a tu corazón. Así que levante sus manos y recíbalo. En medio de la adoración hay un poderoso mover. Uno de los momentos donde Dios sana, donde Dios hace milagros, es a través de la música, a través de la adoración, a través de corazones abiertos. Declare allí donde quiera que se encuentra: recibo el milagro, recibo lo que Dios me prometió, recibo lo que mi cuerpo necesita, recibo ahora el milagro que mi corazón clama. Tu casa y tu familia, tu hogar, todo lo que está trayendo dolor a tu vida, recibe el milagro, recibe el milagro. El cielo se está manifestando, Jesús se está manifestando en el nombre de Jesús. Sí, Señor.
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mujeres que vamos a Macea. Uy, chicas, ¿qué pasó? Muy bien, muy bien. Bueno, después lo vamos a practicar. Ya nos estamos preparando, no queda nada. Ahí estamos a un paso de este hermoso congreso. Mujer avanza, amén. Mujer avanza en Mar del Plata. Bueno, ahí tenemos contactos para inscribirnos y mucho más. Seguimos. El hogar de niños está haciendo ventas de pollo con fritas. 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

Invitación, privilegio que Dios nos da. Y creo que todo lo que hacemos en esta casa, en el pueblo de Dios, es con un fin, que muchos y muchas almas sean alcanzadas por Dios. Que muchos reciban la salvación, que muchos reciban la sanidad espiritual, la sanidad del alma, la sanidad del cuerpo, porque Dios es un Dios que hace su obra completa. Y yo quiero invitarte en esta mañana, si hay alguien que vino por primera vez o te invitaron o viste, como dicen, luz y entraste. Y si entraste por eso, no es por casualidad, porque Dios te está esperando, porque Dios quiere hacer algo en tu vida, ¿sí? Dios quiere cambiar tu corazón, Dios quiere cambiar tu historia. Y en esta mañana quiero ser yo la que te dé la bienvenida. Así que si hay alguien valiente, levanta tu mano o ponete de pie. Queremos conocerte, queremos recibirte con un fuerte aplauso y también vamos a orar por tu vida. ¿Hay alguien? Amén. Bienvenida. Amén. ¿Hay alguien más? Yo sé que hay más. Amén. Dios te bendiga. Bienvenido. No sé si hay alguien más. Esto es para valiente, ¿eh? Para valiente. Y si quizás hace mucho tiempo no venís a la iglesia, por situaciones, por razones diferentes, te enojaste y te alejaste, Dios no te desecha, Dios te recibe nuevamente con los brazos abiertos. Así que para vos también es la invitación. Te pido, los que levantaron la mano, que hagas un paso más de fe, que vengas aquí adelante, te van a acompañar. Y lo recibimos con un fuerte aplauso.

Amén. Dios te bendiga. Aquí, ahí adelante. Yo sé que hay más. Yo sé que hay más. Dios quiere cambiar tu vida. Miren, en la palabra de Dios hay una hermosa historia de una mujer que era despreciada por la situación y por lo que, como ella vivía. Era juzgada. Y saben que ella tenía que ir a buscar agua a un pozo, muy lejos de donde vivía. Iba en un horario donde nadie la veía salir, porque ella tenía vergüenza, porque era juzgada, era condenada por la sociedad. Y un día, con mucho calor, iba a ese pozo y se encontró con una persona que ni sabía que era nada más y nada menos el Hijo de Dios. Y empieza, lo ve, no habla, porque esta mujer era de Samaria, samaritana, y el que estaba sentado era judío. Y había un problema de política, de sociedad, entonces no se hablaban. Y Jesús le dijo, dame de beber. Y la samaritana lo miró, ¿estás hablando a mí? Un judío me está hablando. Y ahí Jesús comenzó a decir cómo era ella, cómo estaba. Porque a Él nada se le escapa, Él nos conoce, Él nos creó. Él, Dios, te creó con propósito, a vos también, a mí también y a cada uno de nosotros. Y Jesús no la condenó. Con mucho amor le habló y le dijo, yo te voy a dar de beber, pero el agua que yo te voy a dar es un agua de vida eterna. Es muy feo no tomar agua. Es muy feo tener o pasar varios días sin tomar agua. El cuerpo lo necesita, lo necesitamos, pero mucho más el alma, mucho más el corazón. Porque hay heridas, hay cosas que lastimaron o cosas que hicimos mal nosotros, tomamos mal decisión. Pero para eso vino Jesús. Y esa mujer ese día encontró

0: no solamente sació su alma, sino que encontró la salvación y salió corriendo para hablar a todo el pueblo que el Hijo de Dios ya estaba en la tierra. Eso es lo que en esta mañana Dios te está ofreciendo. Es agua de vida que restaura, que levanta y que hace todas las cosas nuevas. Y todos los días tenemos que beber esa agua. Hay lugar todavía en el altar. Si estás pasando esa sed espiritual, si te sentís seco, si te sentís vacío, no te vayas de este lugar sin hablar con Dios y decirle: Señor, dame de beber, dame esa agua de vida, esa agua eterna, que la que sana, que cura, que levanta, dame. Así que mientras vamos a orar por ustedes, ¿sí? Hay lugar todavía aquí en el altar. Oramos, iglesia, nos ponemos de pie y vamos a bendecir a este varón y a esta mujer en el nombre de Jesús. Padre del cielo, dice en tu palabra que aunque sea uno, hay gozo en los cielos. Y en esta mañana, Señor, yo quiero entregarte a este varón, a esta mujer. Tú conoces lo que hay en sus corazones, tú conoces su dolor, tú conoces su angustia. A este joven que se acercó, tú les conoces, porque tú lo formaste, porque están dentro de tus planes y propósitos, Señor. Y que en esta mañana ellos puedan beber de esta agua de vida. Esta agua de vida que sacia, que restaura, que limpia, que no viniste a condenar, sino que viniste a salvar lo que estaba perdido. Y yo te entrego, Señor, estos corazones, que hoy sea su día de salvación y donde su vida cambiará, su historia cambiará, pero que no dejen de beber de esta agua de vida. Yo te los entrego en tus manos. Los bendecimos como iglesia en el nombre de Jesús. Amén, amén y amén. Amén. Amén. Le vamos a pedir unos minutos más. Acompañan a mi hermano, le van a orar con ustedes y le van a tomar los datos, ¿sí? Muchas gracias, Dios les bendiga y seguimos adorando al Señor.
1: Amén. ¿Cuántos pueden dar un aplauso más fuerte por estas almas? Que seguramente hay fiesta en el cielo. Hay fiesta en el cielo por estas almas nuevas. Gracias, Jesús. Te invito ahí en tu lugar a que podamos unirnos a la adoración del cielo y decirle: Santo, Santo. Hace un ratito cantábamos Santo. ¿Y qué te parece?

Señor, sabemos primeramente que estás en este lugar, Señor. Estamos cantando al aire, no estamos cantando por cantar, Señor. Sabemos que te estamos adorando a ti. Tú eres, como hemos dicho, como hemos declarado, nuestro Dios, Señor. Y hoy nos tomamos de tu mano para confiar, Señor, que todo lo que vendrá, Señor, se hará acorde a tu voluntad en nuestra vida, Señor. Amén, Padre. Confiamos en ti. Estamos acá, Señor, porque te necesitamos, Señor, porque te amamos, porque te seguimos, Señor, porque queremos morir a nosotros, Señor, para que tú vivas y crezcas, Señor, aquí. Amén. Dentro de cada uno, Señor. Entregamos este tiempo, te adoramos. Gracias, Señor, en el nombre de Jesús. Amén, amén y amén. Dale un fuerte aplauso a nuestro Señor.

Familia, Dios los bendiga. Pueden tomar su lugar en esta mañana. Un hermoso día, gracias al Señor. Amén. Qué hermoso tiempo. Qué lindo tiempo. La verdad es que a veces cuando se dan estos tiempos de adoración, lo que se me pasa por mi cabeza es aprovecharlo al máximo, ¿no? Porque muchas veces estamos con el día a día, el trabajo, ¿no? Algunos también con sus estudios, la familia, los quehaceres en casa. Y no siempre uno tiene esos momentos para frenarse, ¿no? Y poder simplemente levantar las manos y adorar. Ustedes pónganse a pensar que estando en este lugar, ¿qué nos puede preocupar? Es decir, vos estás acá, viniste a adorar al Señor, ¿no? No es que estás no necesitas pensar, ahora que voy a cocinar cuando llegue, ¿a dónde voy a ir a la tarde? Simplemente es un momento para adorarlo, para poder entregarse por completo y poder sentir cómo su gloria empieza a moverse, ¿no?, en el ambiente. Creo que así como en un gimnasio uno puede ir y hacer los diferentes ejercicios, también uno sintiéndose apoyado porque la gente que está alrededor también lo hace, también está ahí esforzándose. Es un espacio preparado para eso. En la iglesia, de la misma forma, estamos acá y nos rodeamos de personas que también vienen a buscar y adorar a Dios. Es decir, por ahí, yo ayer jugué al fútbol y pienso, si voy a la cancha, ¿no?, y quiero poner música así, ponerme a adorar, posiblemente me cueste mucho porque hay gritos por allá, peleas por aquí, un grito de gol. Pero este espacio está preparado, ¿no?, para que juntos adoremos al Señor. Entonces, qué importante que es el hecho de poder aprovechar cada momento de estar en este lugar. Creo que todos hemos de alguna manera apartado este tiempo y sacrificado algo, quizás, no sé, alguna salida, algún cumpleaños de algún familiar, y dice, no, hoy voy a la iglesia, después voy para allá. O alguno, no, voy a la iglesia y no va directamente al cumple. Y qué importante que es aprovechar todo este tiempo, el cual compartimos en la casa de Dios. Amén. Yo te invito a que le digas al que tenés a tu lado, disfruta cada momento en la casa de papá. Amén. Buenos días a todos. Mi nombre es Lucas. En esta mañana tenemos un tiempo especial de Santa Cena y me gustaría no estirarme mucho porque sé que, como decía hace unos minutos, algunos regresan a casa, otros tienen algún tipo de actividad. Pero sí, hoy quiero meterme de lleno en este tema que creo que a mí particularmente Dios me viene hablando mucho hace tiempo y creo que sin dudas este mensaje nos va a llevar a ser más como Jesús. Cuando preparaba este mensaje, algo que se me venía a la cabeza es ¿dónde puedo encontrar o cómo puedo ver a Jesús en este mensaje, en esta prédica? Algunos hablan de Jesús directamente, capaz a través de alguna enseñanza, alguna parábola, quizás alguna acción del mismo Jesús que encontramos en la Biblia. Pero desde este lugar, yo creo que quiero llevarlos a lo práctico, al día a día, a que a través de este mensaje, cada uno de nosotros podamos entender que el ser como Jesús se refleja en el día a día. Se refleja en la relación de amigos, en la relación de familia, en las relaciones con gente que amamos y que no amamos, en las relaciones de nuestro trabajo. Es decir, yo puedo ser alguien que sé mucho de la palabra, yo puedo ser alguien que la tengo clarísima con los libros, con los versículos y demás, pero quizás en mi día a día a quien menos me parezco es a Jesús. Y hoy quiero hablarles de un tema que justamente cuando empecé a preparar este mensaje, me siento, voy a mi pieza, me preparo ahí y lo primero que digo es Espíritu Santo, ¿qué es lo que traes a mi corazón o querés que hable en la mañana del domingo? No estaba realmente seguro, no estaba convencido de un tema particular que decía, este es el tema que voy a preparar. Pero curiosamente cuando me siento ahí en mi pieza y abro la notebook y empiezo a preparar el mensaje, sucedió algo muy curioso que me dio un poco de hasta gracia,
Y cuando miro la pantalla ya para ponerme a preparar el mensaje, aparece en la pantalla una bendita y querida mosca. Una mosca así de chiquita, pequeña, pero de pronto yo ahí preparado ya para empezar a armar el mensaje, veía esa mosca que caminaba de un lado y un lado para allá y se iba a la otra punta y bajaba, y ya ahí tratando de concentrarme. Y les cuento, en mi casa somos tan bicheros que hasta nos da cosa matar una mosca. ¿Sí? Imagínense, digo, bueno, vamos a dejarla ahí, pero en ese momento que me puse a preparar el mensaje, estaba esa mosca, ¿no? ¿Alguno dice qué hermoso insecto la mosca acá? es un insecto bastante particular, pero ¿cuántos disfrutan, cuántos se ponen muy contentos cuando de pronto está lleno de moscas ahí la cocina, el comedor? ¿Alguno se pone muy contento? Ah, ¿vieron? Creo que es algo que coincidimos, no sé si decir como argentinos, porque ni siquiera es algo de nuestro país, sino de todo el mundo, que las moscas son un poco molestas, ¿no? ¿Cuántos les gusta el sonido? Pero las moscas y mosquitos son tan particulares. Saben, dentro de 3 meses, si Dios... en realidad no si Dios, sino que está todo ya avanzado y estoy muy feliz por eso. En 3 meses me voy a estar casando en este altar. Y... y ahora que lo dije me estoy emocionando. Y la verdad que alguno dijo aleluya. Bueno, gracias. Sí, no, por fin llegó el tiempo. No, pero estoy muy contento y agradecido al Señor, porque la verdad es que nada, es algo muy especial, y sé que Él está en todo esto y es su voluntad. Entonces, cuando uno sabe que es la voluntad del Señor, uno simplemente marcha. Pero volviendo al mensaje, justamente cuando yo empiezo a tener esa cercanía con mi próxima, a meses de ser mi esposa, algo que me llamó la atención, ella sentía una mosca, por más pequeña que sea, ahí en el comedor, y ya me molesta la mosca, y se ponía así, ¿no? Por ahí estaba viendo, le mando un saludito. Y nosotros en casa, por ahí no nos damos, no somos tan detallistas en esas cosas. Pero me sorprendió y me pareció bueno. Y digo, ¿cuánta gente no es tan así, tan observadora, tan detallista con el tema de algún insecto? Recién estábamos allí y me dice uno de los sugieres, che, Lucas, hay una comadreja ahí en ese saloncito. ¿Cuántos saben conocen una comadreja? ¿La vieron? Sí, imagino que sí. Bueno, cuando la ven, ¿qué pasa? Tiene una mirada media mala, ¿viste? Podría ser el villano de una película, tranquilamente, la comadreja. Pero ¿qué pasa? Cuando uno empieza a saber un poquito más de ese animal, podemos averiguar que no son animales que de pronto estás así parado y te va a saltar a atacar. No son animales agresivos, pero a veces tenemos una imagen de ese animal que es un animal súper malo, porque obviamente lo vemos así. Y quiero mostrar una imagen antes, ahí la imagen número 1, si tenemos para ponerla en la pantalla central que les pedí antes de poner el título. Yo anoche, aquí como ven, estaba preparando el mensaje, no sé si se va a llegar a apreciar, pero esta es la imagen, una captura de pantalla que yo hice en ese momento, ¿no? Ahí tenemos los versículos que ahora los vamos a estar compartiendo, pero yo quiero mostrarles la imagen que yo veía desde mi perspectiva, y ahora sí cambiamos, y miren esto, acá está, ahí está, mirá, ay, esa mosca querida. Fíjense, la mosca estaba ahí y se movía de un lado para otro, y yo decía, Padre, bendigo esta mosca. No, pero la verdad que tremendo, y se movía de un lado para otro. Y ahora sí, con esto quiero entrar al mensaje, porque muchas veces la realidad no es lo que vemos. Muchas veces nuestra perspectiva de alguna manera está distorsionada. El título de este mensaje es Ver como Dios ve. Repetí conmigo, ver como Dios ve. Y puse ahí una pequeña frase que es, sacá la mosca de tu lente. Saben, yo creo firmemente y estoy seguro
que todos de alguna manera ahí tenemos y un cierto lente con el cual vemos todo lo que nos rodea. Es decir, muchas veces o siempre a la realidad la vemos desde la perspectiva de cada uno, desde lo que vivió, de cómo está, de lo que pasó. Vieron que esta semana, por ejemplo, tuvimos días de lluvia, unas tormentas lindas. Yo en mi casa estaba ahí en remo prácticamente. Y ahora, uno puede estar ahí y decir, uff, qué barro que hay, no, horrible este día, la verdad que no aguanto más el barro. Otro puede decir, bueno, como yo hice, me puse unas bolsas en las zapatillas, empecé a ir con las bolsas. Y de alguna manera traté de ver las adversidades o eso que para algunos pudo ser muy malo de una manera distinta, desde otra mirada. ¿Saben? Es decir, que el lente que usamos determina nuestra percepción de la realidad. Si yo agarro y ahora me voy a manejar así como lo hago cotidianamente, seguro no me cueste, seguro lo hago normalmente. Pero ¿qué pasa si de pronto me pongo unos lentes con aumento y voy a querer andar como si fuera normal? Posiblemente me cueste mucho más y hasta quizás genere algún accidente. ¿La realidad cambió? Para nada, la realidad es la misma. Pero lo que sí cambió es mi forma de ver las cosas. ¿Saben? No me quiero meter en sí en la mosca que recién vieron allí, pero sí me quiero meter en esta prédica en lo que es el lente, nuestra forma de ver las cosas. Y yo les voy a pedir, aunque sea 20, 25 minutos máximo, para que me puedan prestar atención, porque sé que esta enseñanza nos va a cambiar nuestra manera de ver las cosas y hasta quizás al volver a tu casa, al volver a tu hogar, en tu trabajo, empieces a ver cambios de aquí a fin de año que van a transformar absolutamente toda tu vida. Los invito a que podamos leer el libro de Mateo, capítulo 7, versículos del 3 al 5. Lo vuelvo a decir, Mateo capítulo 7, versículos del 3 al 5, voy a leer la versión nueva versión internacional. Dice, ¿por qué te fijas en la astilla que tiene tu hermano en el ojo y no le das importancia a la viga, o yo lo llamo el tronco, que está en el tuyo? ¿Cómo podés decirle a tu hermano, déjame sacarte la astilla del ojo, cuando tenés un tronco, una viga en el tuyo? Aquí dice, hipócrita, sacá primero la viga de tu propio ojo, entonces verás con claridad para sacar la astilla del ojo de tu hermano. Uf, qué fuerte, ¿no? Saben, al leer estos versículos, quizás parece hasta medio humorística la comparación, porque una astilla, uno puede ver. Hasta me suena curioso decir puede ver, no sé si les pasó, creo que a la gran mayoría nos clavamos una astilla y a veces hasta nos cuesta encontrarla, ¿no? Uno dice, ¿dónde está? Pero me duele, yo sé que tengo algo, pero me duele. Sabés que tenés algo, pero no la ves. ¿Qué onda con esta astilla? Ahora, es curioso que Jesús hace la comparación de algo tan pequeño con algo tan grande como un tronco. Es decir, yo quiero llevarte a esto, que muchas veces tenemos en nuestra vida cosas que distorsionan absolutamente cómo vemos lo demás. No siempre necesitamos cambiar lo que estamos mirando, sino que a veces necesitamos limpiar desde donde estamos mirando. Y yo quiero llevarlos a tres puntos acerca de esta lectura que acabamos de dar y relacionándolo un poco con esto que me pasó en estos días de esa mosca, que una pequeña mosca puede distorsionar toda la imagen, este primer punto. Hay una historia en la Biblia, les cuento, que es la historia de los 12 espías. Cuenta en el libro de Números, y les pido que presten atención a esta historia, en el libro de Números, que Moisés, en un momento, él envía a 12 espías a reconocer una tierra. Ellos estaban en un campamento allí, preparados para seguir conquistando, para seguir avanzando, y él dice, bueno, ustedes 12, yo los quiero. Les voy a pedir que vayan a ese lugar, que analicen ese lugar y vean qué pueden encontrar, si es un lugar apto para conquistar, para avanzar, para marchar, para ingresar. Los 12, escucha bien, los 12 vieron lo mismo. Una tierra linda, una tierra fértil, una tierra preparada.
pero también con ciudades fortificadas y gigantes. Ahora, cuando regresan los 12 a Moisés, lo curioso es que hubieron 10 que dijeron: no podremos subir contra aquel pueblo porque es más fuerte que nosotros. Es decir, ellos allí vieron puras adversidades, puros problemas. Ellos se dieron cuenta que en ese lugar no iban a poder alcanzar, no iban a poder avanzar, no iban a poder conquistar nada. Pero de pronto hubieron 2, que es curioso que fueron de un lado 10 negativos, de un lado 2 positivos. Esos 2 fueron Josué y Caleb, que dijeron: si Jehová se agradare de nosotros, Él nos llevará a esta tierra. Ahora, la tierra era exactamente la misma para los 12. Ellos habían visto lo mismo los 12. Los gigantes eran los mismos, pero lo que cambió fue el lente. Los 10 miraron desde sus limitaciones, pero Josué y Caleb miraron desde la promesa de Dios. ¿Sabes? Yo creo que muchas veces en nuestro día a día pasamos situaciones que nos molestan, pasamos situaciones que nos incomodan, pasamos situaciones que nos duelen. ¿Cómo que no? Sí que duelen. Pero qué importante que es realmente analizar nuestra actitud y nuestra respuesta hacia aquello que nos pasa o que simplemente sucede, como un día de lluvia o un día de tormenta. A veces nuestra mirada, por eso me llama la atención que son 10 negativos y 2 positivos. A veces nuestra mirada está siempre negativa y tratamos mal y hablamos mal y todo sale mal. En estos días hablaba con un amigo y, ¿saben? Hace un año me pasó algo que por lo menos para mí fue muy fuerte. Uno de los animalitos que suelo cuidar, o 2 de esos animalitos, desaparecieron y hasta el día de hoy no tuve ninguna noticia. Y le contaba a este amigo mío acerca de cómo en un momento yo tuve que tomar una decisión. Porque era o quedarme llorando todos los días, lamentando por esta situación que obviamente me entristecía, o decir: vamos a mirar hacia adelante. Como recién les contaba, con proyectos a casarme, a formar una familia, a seguir avanzando con otros proyectos también personales. Es decir, yo tenía que de alguna manera decir si me quedaba en lo que pasó o avanzaba hacia lo que venía. Y en ese momento recuerdo que en una charla con Dios decía: Dios, me cuesta, pero yo quiero empezar a mirar hacia lo que viene. ¿Sabes algo? A veces, como una mosca, a veces lo que nos pasa puede ser algo tan pequeño, tan diminuto, pero al mismo tiempo aparece en cada imagen que tomamos de la vida, en todo lo que hacemos. Es decir, a veces una ofensa, alguien que nos decepcionó, una traición, una herida, una comparación, un prejuicio, algo que pasaste en tu vida, se termina convirtiendo en un filtro para todo lo que seguís viendo de aquí en adelante. Quizás sufriste un abandono, como decía también aquí, quizás sufriste un abuso en algún momento y a partir de ahí ya empezaste a ver todo con miedo, empezaste a tomar distancia, a no confiar en nadie. Y qué triste que es cuando nos cerramos porque quizás una marca que tuvimos en nuestra vida y nuestro lente está allí, marcado, rayado o con algo, y vemos todo mal. Quizás no cambia la situación, pero tu mirada está distorsionada y eso hace que todo se vea mal. Podemos tener quizás una familia que nos ama, y esto me voló la cabeza porque a veces pienso, hay gente que no es consciente, y quizás hay personas acá, de la familia que tienen. Hay gente que no es consciente que tiene una, u hombres, que tienen una esposa que los ama profundamente. Hay mujeres que no son conscientes que tienen un esposo que los ama profundamente. Hay hijos que no son conscientes que tienen unos grandes papás, con todos sus errores y defectos, claro que sí, pero unos padres que los aman. Y a veces solemos juzgar absolutamente todo, a veces solemos mirar que todo está mal, sin darnos cuenta de lo afortunado que somos de tenerlos a nuestro lado. Muchos tienen una iglesia que los contiene, que los abraza, que los acompaña. Muchos tienen la oportunidad de poder servir en lugares
de privilegio. Muchos tienen la oportunidad de poder tener ciertas responsabilidades llamadas liderazgo, pero siempre encuentran algo para decir, siempre encuentran algo para marcar, siempre encuentran algo para renegar o decir por qué esa persona la verdad es que no me cae bien o siempre hace todo mal. Y pienso, se me vienen varias preguntas ahí, pero una de ellas es, ¿realmente es lo que está pasando o si está pasando eso? A veces tomamos esa actitud, como bien decía, había gigantes, sí había gigantes, pero 10 eligieron mirar de forma negativa y 2 eligieron ver lo positivo. Y saben, pensando en este versículo, en estos versículos que leímos, pienso que muchos tenemos un tronco en nuestra mirada. Miramos la astilla de este, del otro, pero ese tronco de alguna manera está distorsionando nuestra realidad. ¿Sabes? No confundas lo que tenés en el lente con lo que realmente está delante tuyo. Y quiero pasar al segundo punto, porque Jesús nos pide limpiar nuestro lente antes de juzgar al otro. Y acá sí me quiero meter en esto que es un poquito más picante. Decía que tenés a tu lado, esto es un poco más picante. ¿Sabes? Jesús no dijo, ignorá la astilla de tu compañero. Y hubiera estado bueno que lo diga. Si lo pensás, pasaríamos o haríamos como si no pasara nada mejor, ¿no? Pero Jesús dice, sacá primero el tronco de tu ojo. Ahora, el problema no está en mirar. El problema no está en ver que las cosas quizás no están del todo bien. El problema es mirar sin revisar primero dónde estamos parados o desde dónde estamos mirando. Acá hay dos palabras que me gusta para hacer la comparación. Una es discernir y otra es juzgar. La palabra discernimiento es cuando preguntas ¿cómo puedo ayudar? ¿No? ¿Cómo puedo yo hacer algo para que las cosas mejoren? Y cuando juzgamos es ¿cómo puedo demostrar que tengo la razón? ¿Cómo puedo demostrar que esa persona está equivocada? ¿Saben? En el Salmo 139, 23, y les pido ahí que lo pongan, miren qué hermoso versículo. Dijo el salmista, examíname, oh Dios, y conoce mi corazón. Pruébame y conoce mis ansiedades. Qué hermoso versículo. Yo quiero invitarlos a que este versículo lo tomen para ustedes en el día a día. Porque, a ver, como bien estamos hablando, hay muchas situaciones que de alguna forma nos pueden molestar o nos pueden incomodar, y hasta algunas nos sacan. Pero fíjense, el salmista, yo imagino a él pasando una situación así, pero él diciéndole, Señor, examina mi corazón, sondéalo, ponme a prueba y sondea mis pensamientos. Aquí dice mis ansiedades. Antes de señalar lo que está mal en otro, necesitamos permitir que Dios examine nuestro corazón. A mí me encanta el salmista porque, ¿saben? Uno va a leer los salmos, encuentra al salmista que tenía muchos defectos, ¿no? Él se equivocaba, como cada uno de nosotros muchas veces lo podemos hacer. Pero algo que admiro de David es que él siempre regresaba al Señor. Él tenía ese corazón humillado, ese corazón quebrantado. A veces hay personas que se paran en un lugar de juzgar y ven todo con altivez y sienten que tienen la razón en todo. Yo te aseguro que David no era así. Y si en algún momento lo fue, estoy convencido que al siguiente momento él fue y se arrodilló y dijo, Señor, yo te pido perdón porque esto que hice no estuvo bien. Creo que es una buena mañana para poder decirle al Señor, papá, examiná mi corazón. Señor, poneme a prueba y sondeá mis pensamientos. ¿Alguien le puede decir eso conmigo al Señor? Vamos a leerlo, decimos, examíname, oh Dios, y sondea mi corazón. Ponme a prueba y sondea mis pensamientos. Gloria a Dios. Damos un fuerte aplauso. Sí, Señor. El primer punto
que compartimos hablaba acerca de cómo vemos nuestra realidad. Creo que el tronco que muchas veces podemos tener en nuestra mirada hace que veamos nuestra realidad, lo que nos rodea, de otra manera. El segundo punto que acabamos de hablar habla de cómo vemos a los demás cuando quizás ese tronco está en la mirada. Y el tercer punto y último, que es el que por lo menos a mí más me gusta, que muchas veces ese tronco también distorsiona la forma en que nos vemos a nosotros mismos. Repito, que ese tronco muchas veces distorsiona la forma en que nos vemos a nosotros mismos. Hay gente que puede ser la gente más buena con los demás, pero por dentro, cuando se miran a sí misma, cuando se mira a un espejo, se dan cuenta que hay muchas cosas sin resolver, y capaz alguno hay por ahí que se siente identificado. Muchas veces ven lo que hice, lo que perdí, ¿no? Se quedan con eso, qué mal me fue en esto, y se quedan en ese fracaso. Lo que me dijeron, alguien que te marcó, palabras que llegaron a tu vida, lo que no pudiste lograr, el pecado que cometí, el fracaso que tuve. ¿Saben? Son frases que hablan de nuestro pasado, hablan de cosas que pasaron, que cosas que ya no las estamos viviendo. Pero de alguna manera eso termina distorsionando cómo vemos en la actualidad. Termina distorsionando cómo vemos a los demás, cómo tratamos, lo que hablamos, nuestras palabras. Y eso termina construyendo una identidad alrededor de nosotros. Termina definiendo quiénes somos. Hay algunos aquí que por más que estemos acá y levantamos las manos y adoramos y gloria a Dios, por dentro se sienten fracasados. Y se los digo porque a mí me pasó. Yo durante algunos años o algunos meses les puedo asegurar que mi autoestima estaba realmente por el piso. Y lo conté varias veces acá porque a través de diferentes circunstancias, de fracasos, de decepciones, de heridas no solo mías, sino mías hacia otras personas que yo causé, en un momento terminé sintiéndome que era un fracasado total. Terminé sintiendo que no iba a poder alcanzar nada. Les puedo asegurar, miren, pensar en casarme en ese momento para mí era una locura. ¿Qué iba yo a merecer eso? Es decir, muchos de nosotros, nuestra realidad se basa en cosas que vivimos o hicimos. Ahora, ahí es cuando empezamos a decir, y ya lo traemos al presente, no sirvo, no soy suficiente, Dios no puede usarme, siempre voy a ser así. Quizás alguno dice, no merezco esto, no soy digno, nunca voy a cambiar. Pero saben, hay una pregunta que debemos hacernos en esta mañana, y es, ¿me estoy viendo como Dios me ve o como mis heridas me enseñaron a verme? Hay una película muy linda que refleja esto. La película se llama Vencedor. Es una película hermosa. Yo quiero invitarlos, cuando puedan, la busquen por allí. Esta película se trata de una niña que, es una película cristiana, una niña que pasó diferentes circunstancias en su vida que la llevaron a vivir una vida de desorden, de fracasos y demás, ¿no? Pero en un momento esta niña conoce al Señor y empieza a encontrar una identidad en Él muy linda, muy especial. Y ves en la película cómo esta niña empieza a cambiar, pero tremendamente, su forma de actuar, de tratar y demás. Y hay una frase que tristemente no se la puede mandar de pantalla, pero que en la película la niña en un momento dice, y es, se las quiero leer, es cortito. Ella dice, lo voy a leer como si lo diga yo, como si lo digo yo, dice, soy creado por Dios, Él me diseñó, así que no soy un error, Él me eligió, por lo tanto soy amado, su Hijo murió por mí solo para que pudiera ser perdonado, Él me rescató, así que soy libre, Él me fortaleció, por lo tanto soy capaz, Él tiene un futuro para mí, porque me ama, así que ya no me pregunto más quién soy. Soy un hijo de Dios. Es hermoso, es hermoso. ¿Cuántos dicen conmigo, soy un hijo de Dios? Amén, amén.
En el libro de Jueces hay un muchacho llamado Gedeón. Les quiero resumir la historia para que no se nos vaya mucho el tiempo. Pero Gedeón cuenta la historia que él se veía como quizás un incapaz. Él sentía que no iba a poder alcanzar nada en su vida. En un momento, quizás por circunstancias de la vida, él veía sus limitaciones. Él se sentía pequeño, sin importancia. Y por cierto, era el menor de su familia. Y su clan, por cierto, al cual pertenecía, era el más débil. Y tenía sus razones. Pero Jehová le dice que estaba con él, que era un varón esforzado y valiente. Dios veía en Gedeón un libertador. Dios veía en Gedeón un conquistador. Gedeón veía sus limitaciones, él veía lo que no podía hacer, pero el Señor en él veía alguien que iba a alcanzar cosas grandes. Sin ir más lejos, cuando Gedeón obedece al Señor y decide creerle, es impresionante lo que él alcanza. Él derribó el altar de Baal, reunió un ejército y con solo 300 hombres salió a enfrentar a un ejército mucho más grande y obtiene la victoria. Gedeón cambió su manera de ver. Él empezó a ver como Dios lo veía y empezó a ver resultados, empezó a ver todo lo que podía alcanzar. Quizás estás en este lugar y decís: mi vida está llena de fracasos, mi vida está llena de cosas malas, todo es malo, todo me pasa mal. Querido amigo, amiga que estás acá, quizás te sentís como se sentía Gedeón. Gedeón era, o él por lo menos sentía que era un incapaz. Y era su realidad, o por lo menos era lo que él sentía. Él vivía día a día sintiéndose un incapaz. Pero en un momento Dios le habla y le dice: Gedeón, estoy contigo. Gedeón, sos un varón esforzado. Para alguien que está en este lugar, sos una mujer esforzada, sos valiente. Y déjame decirte que yo te voy a guiar. Tenés que avanzar, tenés que creerme, tenés que confiar. Vas a ver resultados, vas a ver cambios, pero confía en mí, porque lo que voy a hacer contigo es maravilloso, es algo hermoso. Se vienen cosas grandes, se vienen cosas hermosas para tu vida, para vos que estás en este lugar. Yo te invito a que lo creas, que lo tomes, porque el Señor va a hacer maravillas a través de tu vida. Tu familia será transformada, tus compañeros de trabajo van a ver en tu vida algo distinto. ¿Alguien lo toma? ¿Alguien lo cree? Amén, Señor. Invito al tecladista que pueda subir. Y ya para ir cerrando en esta mañana, a veces le pedimos al Señor: Señor, cambia mi situación. Señor, necesito que mejores esto en mi vida. Señor, ayúdame en esto. Y saben, yo muchas veces se lo dije y a veces se lo digo. Pero hoy Dios nos dice: primero, voy a cambiar tu mirada. Primero quiero cambiar tu forma de ver. Porque cuando Dios nos limpia o limpia nuestra lente, vemos a los demás con misericordia. Ya no estamos para juzgar. Ya no estamos para decir qué mal toca esta persona, por decir así en el ámbito de los músicos, para decir qué mal líder que es este. Ya no estamos para eso. Porque empezamos a ver desde la perspectiva del Señor, desde la mirada del Señor. Y yendo al punto principal o con el cual comencé este mensaje, ahí es cuando nos parecemos a Jesús. Ahí es cuando somos más como Él. Ahí es cuando empezamos a entender que el ser como Él y el morir a nosotros se vive en el día a día también. Repito, está hermoso saber de la palabra y es necesario, claro que sí. Pero tenemos que ser más como Jesús. Y cuando Dios limpia nuestro lente, vemos nuestras circunstancias con fe. Y amigo, amiga que estás en este lugar, yo déjame decirte, entiendo si estás viviendo una situación difícil que ya no sabes cómo superarla o que muchas veces sentís, no sé, estoy convencido que la mayoría lo vivió, sentís como si te apretaran el corazón. ¿Cuántos de nosotros hemos estado en nuestra habitación allí llorando, diciéndole: Señor, me cuesta esto, no entiendo por qué? Y ya no nos daban las lágrimas para seguir llorando. Pero déjame decirte, cuando Dios limpia nuestra lente, ya empezamos a ver esa circunstancia,
esa prueba, esa dificultad con fe. Así como esos dos que eligieron ver la tierra fértil, preparada para conquistar, y no ver los problemas, creo que Dios en esta mañana te está llamando a ver tu situación, tu realidad desde otro lugar, a confiar en Él, a tomarte de su mano. Cuando Dios limpia nuestro lente, vemos nuestro pasado con gracia, entendemos que lo que pasó no fue fruto de la casualidad, ni siquiera es un fracaso que nos trae a quienes somos hoy. Es decir, hoy soy un fracasado porque fracasé, soy un fracasado. No, claro que no. Todo eso me enseñó, todo eso me hizo aprender. Y saben, esto es algo que a mí me gusta mucho. Muchas veces, y la mayoría de las personas que tuvieron su encuentro personal con Dios, fue en momentos de dificultad, fue en momentos de prueba, fue en momentos donde se sentían prácticamente en el piso, pisoteados, casi muertos. Y allí Dios, y sentiste su presencia de una manera como nunca la sentiste. Porque muchas veces las pruebas son también necesarias. Cuando Dios limpia nuestra lente, ahí comenzamos a vernos a nosotros mismos con la identidad que Dios nos dio. Quizás hoy hay tres cosas que estás viendo distorsionadas. Quizás estás viendo mal a alguien, a tu esposo, a tu esposa. Quizás todo es quejas, todo es murmurar a las espaldas. Quizás todo te molesta. Quizás hoy estás viendo mal tu situación. O quizás simplemente que te estás viendo mal a vos mismo. Hoy Dios nos pregunta y te pregunta, ¿querés que limpie tu lente? ¿Querés que limpie tu lente? ¿Alguien quiere que Dios limpie su lente y ver todo de otra manera? Decirle, Señor, yo quiero que limpies mi mirada, mi lente, Señor. Quiero ver como tú ves, Señor. Quiero ver como tú ves, Señor. Ayúdame a amar, Señor, como tú amas. Ayúdame a tener misericordia, Señor, amor, gracias, Señor. Acompañar, Señor, como tú lo has hecho, Señor. Limpia mi forma de ver, Señor. Limpia mi mirada, Señor. Ayúdame a dejar de juzgar, Señor. Ayúdame a dejar de criticar siempre, Señor. Ayúdame a dejar de quejarme, Señor, en el nombre de Jesús. Quiero ser como tú, papá. Quiero ser como tú. Decile ahí en tu lugar, quiero ser como tú, Señor. Quiero ser como tú, Señor. Los invito a ponerse de pie en este momento. Jesús, en esta enseñanza que leíamos en el libro de Mateo, que la quiero volver a decir, ¿por qué te fijas en la astilla que tiene tu hermano en el ojo y no le das importancia a la viga que está en el tuyo? ¿Cómo puedes decirle a tu hermano, déjame sacarte esa astilla del ojo cuando ahí tenés una viga en el tuyo? Hipócrita, dice. Sacá primero la viga de tu propio ojo, entonces verás con claridad para sacar la astilla del ojo de tu hermano. Jesús acá nos enseña algo muy profundo. Podemos tener una enorme capacidad de detectar, reconocer los errores ajenos, mientras también al mismo tiempo somos muy incapaces de reconocer lo que está pasando dentro nuestro. Es una mañana para examinarnos, como decía en el libro de Salmos, porque quizás el problema no está solamente en lo que estás viendo, sino que hay algo ahí en el lente, una herida, una ofensa, un fracaso, un miedo, una mentira que creíste sobre vos mismo, una mosca. ¿Qué te parece si cerramos un momento nuestros ojos y le decimos, Señor, yo quiero ser como tú? Jesús, Jesús, toma lugar en mi corazón, toma lugar en mi vida, controla mi mente de pensamientos, Señor, que muchas veces llegan, Señor, que muchas veces, Señor, me condenan a mí mismo. Algunos aquí, sus pensamientos les dicen, sos un fracasado, no vas a alcanzar nada. Muchos le dicen, ah, ¿te acordás cuando hiciste esto? Vas a volver a repetirlo.
Yo te invito a que le digas: Señor, saca estos pensamientos de mi mente. Yo quiero pensar.

podamos salir diferentes, Señor. Cambia nuestra forma de mirar, cambia nuestro lente, Señor. Que podamos ser personas de bien, Señor, de bendición. Que podamos ser pacificadores, que donde estemos, Señor, seamos personas que puedan transmitir algo lindo, papá, en el nombre de Jesús. Ayúdanos, Señor, ayúdanos. Nuestra humanidad, Señor, nuestra carne, muchas veces, Señor, nos hace juzgar. Muchas veces, Señor, nos hace quejarnos, Señor. Pero hoy anhelamos mirar como tú miras, Señor. Limpia nuestra lente, Señor. Limpia nuestra forma de mirar las cosas. Hoy toda depresión, toda tristeza, Señor, toda ansiedad, todo estrés, Señor, que algunos tienen en su vida y que esto limita, esto distorsiona su realidad. En el nombre de Jesús empieza a desaparecer. En el nombre de Jesús en esta mañana empieza a haber sanidad, restauración. En esta mañana empiezan a haber cambios. En el nombre de Jesús, Señor. Quiero invitar a los servidores de la Santa Cena que puedan acercarse. Gracias, Señor, y cantamos una canción mientras te damos el lugar, papá.

este tiempo de Santa Cena, para los que en esta noche, esta mañana, perdón, van a estar compartiéndola. Esto no es una costumbre que se lleva adelante por llevar, sino que tiene un significado muy especial. Es un momento de profunda relación, comunión con Cristo y con su cuerpo. Es un tiempo de memoria para recordar lo que Él hizo por nosotros, de gratitud para decirle: Señor, yo estoy agradecido. De examen también, de decir cómo estoy, cómo me siento, cómo estoy actuando, cómo está mi vida, y también de renovación. En 1 Corintios capítulo 11, versículos 23 al 26, dice: porque yo recibí del Señor lo que también os he enseñado, que el Señor Jesús, la noche que fue entregado, tomó el pan, como tenemos aquí, y habiendo dado gracias, lo partió. Gracias, Señor. Lo partió y dijo: tomad, comed, esto es mi cuerpo que por ustedes es partido. Hagan esto en memoria de mí. Asimismo, tomó también la copa después de haber cenado, diciendo: esta copa es el nuevo pacto en mi sangre. Hagan esto todas las veces que la bebieres en memoria de mí. Así pues, todas las veces que comieran el pan y bebieran la copa, la muerte del Señor anunciáis hasta que Él venga. Saben, hay tres enseñanzas cortitas en esto. Memoria, hagan esto en memoria de mí. Es decir, Dios dice, o Jesús dijo allí: hagan esto recordando lo que hice por ustedes, el sacrificio de Jesús, su amor perfecto. El segundo dice: porque esto es mi sangre del nuevo pacto, que por muchos es derramada para remisión de pecados.

Es decir, esto tiene un significado profundo de perdón, de gracia, de reconciliación con el Padre, y eso es hermoso. Y el punto 3 es anuncio y esperanza. Anunciáis la muerte del Señor hasta que Él venga. Participamos proclamando que Cristo murió, resucitó y volverá. Amén. Oramos por esto, Señor. Queremos darte gracias por este tiempo hermoso. Señor, venimos aquí, Señor, así como somos, con nuestras fallas, nuestros errores, Señor. Ninguno aquí, Señor, es perfecto, porque si fuéramos perfectos no te necesitaríamos siquiera. Pero, Señor, necesitamos de tu gracia, de tu amor, de tu misericordia. Tú eres el perfecto, Señor. Y tu amor, Señor, tu sacrificio en la cruz nos han redimido, nos han salvado, Señor. Y hoy queremos adorarte, amarte, Señor, día a día. Padre, hoy bendecimos y oramos por este tiempo, Señor, de santa comunión, Señor. Que cada persona al compartirlo sea consciente del valor y el significado que esto tiene. Entregamos este tiempo en ti, Señor, para que hagas maravillas a partir de esta mañana. En el nombre de Jesús, gracias, Señor. Invito a los hermanos que puedan pasar y agarrar, ¿sí?, en orden las copas y el pan mientras cantamos algo y repartimos allí. Amén.

decirle gracias, Señor, gracias, gracias, Señor. Gracias, Señor, por este tiempo. Gracias por tanto que nos has dado, Señor. Yo los invito a

No fue una derrota, fue una entrega voluntaria. El cuerpo partido nos recuerda su sufrimiento, su obediencia y su amor incondicional. Él llevó en su cuerpo nuestro pecado, nuestra culpa y nuestra condenación. Hoy recordamos no solamente el dolor, sino redención. Su cuerpo fue herido para que nosotros fuéramos restaurados. Oramos, Señor Jesús, gracias por tu cuerpo entregado. Gracias por entregarlo por nosotros. Gracias porque no retrocediste, porque aceptaste la cruz por amor. Hoy recordamos tu sacrificio. Reconocemos que fue por nuestros pecados, por nosotros, Señor. Perdónanos si hemos vivido distraídos de este amor tan grande. Limpia nuestro corazón. Renová nuestra gratitud en esta mañana. Declaramos que tu sacrificio fue suficiente. Recibimos tu gracia, recibimos tu perdón, recibimos tu restauración. En el nombre de Jesús, amén. Comamos el pan. Gracias, Señor.

La copa representa la sangre del nuevo pacto. La sangre habla de perdón total, cancelación de una deuda y reconciliación con el Padre, con papá. No está basada en tus obras o en las mías, sino en su gracia. La sangre de Cristo no solo cubre, limpia, no solo limpia, restaura. No solo restaura, nos da identidad como hijos, nos permite ver como Él ve. Cuando bebemos la copa, proclamamos que pertenecemos a Él y anunciamos que un día volverá. Vamos a orar. Señor, Señor, gracias. Padre, gracias. Gracias por la sangre de Jesús. Gracias porque este nuevo pacto depende de tu fidelidad, Señor. Hoy declaramos que somos perdonados. Declaramos que somos hijos. Declaramos que somos reconciliados contigo, Señor. Gracias. Si hay culpa, la dejamos en la cruz. Si hay condenación, en esta mañana la rechazamos. Si hay distancia, hoy volvemos, Señor, a tus brazos. Señor, esperamos tu regreso. Vivimos para ti, vivimos para tu gloria. Gracias. En el nombre de Jesús, amén. Tomamos la copa. Gracias, Señor.

Ora al Señor, papá, toma el lugar, toma el control de este momento. Es tu momento, Señor. Renueva, restaura, Señor. Hoy nos comprometemos contigo, Señor.

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Lo único que le pido al Señor, lo que más anhelo, es vivir en la casa del Señor todos los días de mi vida, deleitándome en la perfección del Señor y meditando dentro de su templo. Señor, una cosa, nos enfocamos en ti, no importan las circunstancias, Señor. Te miramos a ti, sostenemos tu mano, Jesús. Todo alrededor, todo lo que parece importante puede esperar. Vos sos lo primero, Jesús. Te esperamos, te amamos, Padre. Solo miramos a ti, no importa nada más. Te amamos. Gracias por brindarnos tu amistad, Rey. Gracias por tu gran amor.

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épocas de mi vida, yo te alabaré, Jesús, y te cantaré a ti, pues solo tú eres digno de recibirla, Señor. Oh, en todo tiempo, Señor, mi

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1: Gracias por el amor inconfundible, incontrolable de nuestro Señor Jesucristo.

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7: Yo, se dice que todo el que pide recibe, y todo el que busca encuentra, al que llama se le abrirá.

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